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12 minutos pasan desde las 8 de la mañana. Estás escuchando a los Durán Durán con Psycho Killer en el 89.9. Actualizamos datos del tiempo en esta mañana de domingo con un cielo prácticamente despejado. Tenemos en estos momentos en la ciudad de Buenos Aires 12 grados 3 de temperatura, la humedad 92%, cielo algo nublado, 20 grados la máxima para el día de hoy. Me imagino ya preparándote algo rico para desayunar, arrancando esta mañana estupenda, ¿eh? Ya sale el solcito bastante más temprano, oscurece un poco más tarde, eso es lo bueno, que de a poco vamos amaneciendo cada vez más temprano. Tapa del diario, claro.

0: Y suena Radiohead, Creep, en Radio con Voz 89.9. Una nueva hora, comenzamos juntos y despedimos a Carlos Rodríguez, que hasta ha estado en la puesta en el aire. Le damos la bienvenida a Ale Barrero en la musicalización de Radio con Voz. Sergio Cirigliano, mi nombre, Yanina Dandana. Hasta las 19 estamos juntos disfrutando de muy buena música. 17 grados 9 décimas en la temperatura en la ciudad de Buenos Aires, la humedad 66%.
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